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Son las 7 y en la Radio Pública de Ceuta tenemos para la próxima hora una excelente selección de grandes éxitos para ti.

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Buenos días, son las 9 y en el 99.0 de la frecuencia modulada seguimos poniéndote la mejor música.

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Son las señales horarias de las 11, aquí, en la Radio Pública de Ceuta. Seguimos poniéndote la mejor música.

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1: Se avecina un fin de semana de afluencia notable de vehículos por la OPE. En plena fase de operación.

0: operación salida a la parcela de embolsamiento, pieza clave del dispositivo desde 2019, ha empezado a notar ese incremento del flujo de viajeros. Esa zona de embolsamiento por la que pasan todos los vehículos que se dirigen a la frontera es un medidor infalible de la marcha de la operación Paso del Estrecho. Hoy la hemos visitado para conocer las mejoras que han venido incorporando desde su apertura. Muy buenas tardes, bienvenidos a la primera edición de Noticias Ceuta. Hoy empieza el festival Sete Soes, Sete Lúas y mañana es la Vuelta al Acho a Nado, que suma 300 deportistas, la mayoría de fuera. La organización está en vilo, pendiente de la previsión de niebla que la amenaza. Vamos con estos y otros asuntos. Este fin de semana se espera bastante afluencia de vehículos en la parcela de embolsamiento rumbo al país vecino. No en vano, el incremento ya se está empezando a notar en la explanada, una zona que este año presenta nuevos servicios y mejoras tales como una superficie de sombra para residentes, la existencia de tomas de corriente o más aseos.
1: La afluencia de coches a la parcela de embolsamiento está rondando ya los 1.000 cada día. Es la antesala de lo que se espera este fin de semana y las denominadas fechas críticas.
2: Primera semana de julio, primera semana de agosto y luego ya en el retorno, pues final de julio y final de agosto.
1: La explanada de embolsamiento se ha convertido en una pieza clave del dispositivo establecido para el normal desenvolvimiento de la OPE por nuestra ciudad. Funciona de forma efectiva y permanente desde el año 19.
2: Y sí, sí, se ha notado, bueno, es un cambio completamente espectacular porque, bueno, recordaréis que se formaban unas retenciones en la carretera que llegaban prácticamente hasta el centro de la ciudad. Claro, tener ahí como se tenían a los vehículos y a los usuarios al sol, sin ningún tipo de servicio cerca, durante horas, eso era, bueno, era una barbaridad.
1: Una explanada que cada año cuenta con más servicios y mejoras. Este año, al dispositivo de Cruz Roja, al puesto de comida o a las tomas de luz, se unen nuevas mejoras como la existencia de más puntos de agua. Pero eso no es todo, hay más.
2: Fundamentalmente se ha ampliado el número, vamos, la superficie de sombra. Este año, como podéis ver allí al fondo, se ha puesto una zona nueva de sombra para los residentes, porque cuando ya empieza la gran acumulación de vehículos, Delegación de Gobierno decreta de que se separen los vehículos residentes de los no residentes. Hemos ampliado, o hemos puesto por primera vez, porque no existía, sí había toma de luz, pero no había toma de corriente para los cargadores, porque hoy en día con los teléfonos móviles y con las tablets y demás, pues una de las demandas que teníamos era poder tener un cargador o poder enchufar un cargador, se ha puesto también. Hemos puesto este año, se ha ampliado el número de aseos también, incluyendo un aseo específico para personas con discapacidad.
1: El personal de Angevicesa fluctúa dependiendo de los momentos álgidos entre 10 y 12 personas, aunque si hubiese una acumulación importante de vehículos podría aumentarse.
0: Esta noche han dado comienzo las obras para instalar la pasarela provisional que conecta Juan 23 con el Paseo Marítimo. Para ello ha sido necesario cortar el tráfico entre las 11 de la noche y las 2 de la madrugada, horas en las que solo han podido circular vehículos de emergencia. El tráfico ya funciona con normalidad en la zona donde se sigue actuando para colocar la infraestructura metálica que conectará la barriada y sus zonas colindantes con el paseo y la playa durante los próximos meses. La pasarela provisional evitará que los vecinos de la barriada tengan que recorrer los más de 600 metros que hay hasta el siguiente paso elevado para cruzar al paseo o acceder a la playa. Se trata de una infraestructura metálica que permanecerá en servicio durante lo que dure la obra de rehabilitación del puente, que tiene un plazo de ejecución de 6 meses. La rehabilitación del acceso actual se contrató por la vía de emergencia tras el deterioro del puente después de los últimos temporales. La actuación incluye el refuerzo de la cimentación, trabajos especializados sobre la estructura y adecuación de los accesos. Con un presupuesto cercano a los 2 millones de euros, la ciudad busca mejorar la seguridad de una infraestructura por la que pasan cada día numerosas personas. Mientras tanto, la pasarela provisional será la alternativa que garantizará la movilidad peatonal hasta que el nuevo puente pueda volver a entrar en servicio. El proceso de primarias en el PSOE comenzó ayer y este mediodía terminaba el plazo de presentación de precandidaturas. Solo se ha presentado una, la del actual secretario general Miguel Ángel Pérez Triano, delegado del Gobierno desde febrero. Dado que solo hay un único precandidato, no necesitará presentar avales.

0: Y Servilince ha reforzado el servicio con vistas al verano. Como ejemplo, el que hemos visto este viernes en el polígono Virgen de África. Los operarios han baldeado y cepillado en profundidad ese barrio. Es el objetivo del refuerzo, mejorar la respuesta ante las necesidades derivadas del calor, la ausencia de lluvias y una mayor presencia en las calles.
1: Servilince continúa inmersa en su campaña de refuerzo de limpieza viaria por las barriadas. Este viernes tocaba esta barriada en la que nos encontramos, el polígono Virgen de África.
2: Estamos haciendo hoy el bardeo de la barriada del polígono, con el bardeo y cepillado con un detergente Isotan de toda la barriada.
1: Las labores de baldeo son las que eliminan las manchas y los olores, mientras que el Zotal es el encargado de lograr la desinfección de la vía. Unas labores que se desarrollan en horario de mañana y de tarde.
2: Pues mira, está el turno que yo trabajo desde las 7 de la mañana a las 2 de la tarde y salimos en cada vehículo, salimos tres operarios, un conductor y dos peones, en el cual consiste, la barriada se divide en secciones, de cual pues hacemos cada uno nuestra parte y hacemos la barriada que esté lista, intentamos que esté la barriada lista en el día, todo entero.
1: En estos trabajos en el polígono Virgen de África, los operarios han contado ya con una de las nuevas cubas.
2: Esta es nueva, tiene 8.000 litros de agua, bastante presión y lo que hace es que nos suministre el agua todo lo que es el servicio correspondiente a las jornadas nuestras de la mañana. Tiene mejoras, aire acondicionado, presión bastante, vamos, que se nota, la calidad de servicio se nota.
0: El hotel Puerta de África ya funciona, aunque a medio gas. Se ha incorporado a la cadena On Ice y compatibiliza sus obras con dos plantas que están en servicio.
3: La cadena hotelera lleva semanas inmersa en obras de mejora y modernización del hotel. La ciudad autónoma gestionaba esa infraestructura mediante una sociedad pública. Pasó a manos privadas previa subasta a la inversa. El contrato obliga a la concesionaria a invertir cerca de 2,5 millones en mejorar y modernizar el hotel, además de pagar 330.000 euros de canon anual al ayuntamiento. Combinar obras y apertura fue una opción sobre la mesa desde el comienzo. De esta manera es como está funcionando. En la actualidad, las plantas primera y cuarta han entrado en servicio mientras se ejecutan trabajos de mejora en el resto.
0: El Festival Setesoes Seteluas es un clásico del verano. De la mano de la Fundación Premio Convivencia se celebra durante dos días, hoy y mañana, con música y otras caras de la cultura mediterránea para poner de relieve lo que los pueblos de esta orilla tienen en común. Empieza esta tarde en la estación del ferrocarril con talleres de cocina y danza, además de conciertos. Y el festival levanta hoy el telón en Ceuta con una propuesta que une música, danza y tecnología. El espectáculo Puentes en el Mediterráneo de la compañía Primitive Robot inaugurará una nueva edición de este certamen internacional.
4: La puesta en escena propone un viaje por las culturas del Mediterráneo a través de una combinación de danza contemporánea, música en directo e innovadoras proyecciones visuales, convirtiendo el escenario en un espacio de encuentro entre tradición y vanguardia. Integrado por Valerio Cesarini, Marco Ondiro y Andrea Germano, el espectáculo fusiona electrónica, instrumentos tradicionales mediterráneos y sonoridades experimentales para crear un espectáculo que rompe con las fronteras entre lo clásico y lo moderno. Bouzouki, lira o darbuka se mezclan con bases electrónicas en un viaje sonoro inspirado en las distintas culturas que comparte el Mare Nostrum. Con esta propuesta, el festival vuelve a apostar por el diálogo entre pueblos, uno de los sellos de identidad del festival, presente desde el año 2010 en Ceuta, con espectáculos de carácter internacional.
0: Y este festival llega para tender puentes entre culturas con la actuación del dúo portugués Recanto, una de las propuestas más singulares de esta edición. Será mañana sábado.
4: Recanto llega a Ceuta para presentar por primera vez en España un espectáculo que recupera la esencia de la música tradicional portuguesa desde una mirada contemporánea y participativa. Lejos de limitarse a un concierto convencional, el dúo construye un viaje sonoro por

0: las músicas populares de Europa, mezclando canciones tradicionales con ritmos de distintas culturas y una instrumentación poco habitual, en la que conviven el berimbao europeo, tambores de diferentes partes del mundo, instrumentos de cuerda y las voces del folclore portugués. Con más de 200 actuaciones en Portugal, Azores, Brasil y Suecia, Recanto ha convertido la interacción con el público en una de sus señas de identidad, invitando a los asistentes a formar parte de una experiencia donde la música y la danza se convierten en un lenguaje común.
1: Seguimos hablando de música porque la historia de la Orquesta Maracaibo vuelve a cobrar vida en el documental Una Historia de Músicos, dirigido por nuestro compañero Gabriel León y producido por esta casa. En el documental se da a conocer uno de los episodios que marcó para siempre la música de Ceuta. Pueden verlo, como todo nuestro contenido, en Ceuta Play.
2: Primera orquesta. Corrían los años 50 cuando la Orquesta Maracaibo vivía su momento de oro.
3: La Orquesta Maracaibo es una de las orquestas que alcanza una mayor fama en la ciudad.
2: Comenzaron a tocar cada vez en más sitios y fueron contratados en el Hotel Dersa, en Tetuán, donde cada tarde, de 7 a 10, deleitaban con su música al público en la conocida como Sesión Vermut. Después volvían a Ceuta para seguir tocando.
4: Y así continuaron día a día. La misma rutina. Ceuta-Tetuán, Tetuán-Ceuta.
2: Hasta que llegó la tragedia. El 20 de noviembre de 1955, un gran temporal asoló la zona de Castillejos y cambió para siempre la historia del grupo y de la música ceutí.
5: Caímos al río.
2: Esta es la historia que cuenta el documental Una Historia de Músicos, la biografía del maestro Barranco, un trabajo de esta casa dirigido por Gabriel León.
6: Lo que queremos contar es una historia de músico, pero no una historia completa, una vida. Entonces es muy complicado contar la vida de un hombre en 52 minutos. Entonces hemos cogido las mejores partes.
2: Los detalles de este episodio de la música de Ceuta se recogen en el documental que se estrenaba el pasado viernes en la estación del ferrocarril, con la presencia de la familia Barranco.
7: La verdad que estamos emocionadas y muy nerviosas. Sí, seguramente que va a ser, vamos, una maravilla.
8: A mí me parece casi milagroso el que lo hayáis podido reproducir todo. Y he visto un poco de la escena del accidente. Y es que parece que es mi hermano, ¿no? Si es que hasta se parece.
9: Y han hecho un pedazo de documental, ¿eh?
2: Presencia de la familia e incluso de alguno de los instrumentos que pudieron rescatarse de la banda. Una banda que hizo historia en Ceuta.
6: La intención que tengo es que los músicos de Ceuta sepamos quién fueron los que estuvieron antes que nosotros. Pero mucho antes, en el año 50.
2: Y no solo los músicos, todo aquel que quiera conocer el relato tiene disponible el documental en Ceuta Play.
1: Antonio José Sánchez, entrenador asistente del Ceuta, y de José Juan Romero, al que ha sustituido en varios partidos, se ha convertido en el asistente técnico de Carlos Manso, entrenador del Andorra, equipo al que se enfrentará el conjunto ceutí a domicilio en la primera jornada del campeonato de liga. La 15ª travesía a nado, vuelta al Acho, 6ª vuelta a Ceuta, Comandancia General, está programada para este sábado con salida y meta en la playa de la Ribera. La organización está muy pendiente de que las condiciones meteorológicas no impidan el desarrollo de la prueba.
10: La travesía a nado Vuelta al Acho 2026 va por su 15ª edición, con permiso de los bancos de niebla intermitentes que se vienen formando en algunos tramos del recorrido. Las previsiones meteorológicas avanzan viento de levante, de flojo a moderado.
11: Pero al ser ola de levante, es una ola no es tan dañina como la ola de poniente. La ola de poniente es una ola muy rápida, con un intervalo muy corto, y eso hace que el nadador es muy incómodo de nadar, y después pues también es más difícil de controlar todo y el mar es más complicado.
10: La organización cuenta con un importante dispositivo de seguridad formado por más de 25 embarcaciones a motor, motos de agua y kayaks. Con un exigente recorrido de unos 10 kilómetros, forma parte de la 11ª Copa de España de Aguas Abiertas, de la que es su 6ª etapa, siendo designada la mejor en las dos últimas ediciones.
11: Es más desfavorable el poniente en el primer tramo, y una vez que pasan los isleros, pues ya les va favoreciendo, y una vez que pasan la sirena, cambia, parece que es como si fuera, ellos dicen, es como si fuera otro día, pasamos de un sitio

0: sitio picado, y justo nada más cruzar lo que es la sirena se convierte en una balsa de agua. Entonces, este año va a ser al revés.
1: Participan deportistas de múltiples nacionalidades. Ceuta y Málaga, las ciudades con más inscritos, de un total de 262 españoles y 28 extranjeros.
2: Concluida la primera semana y con ella el primero de los cinco cursillos formativos de ciclismo.

0: ciclismo de Ceuta.
1: El cupo en verdad era de un máximo de 8 o 10 niños y tenemos 12. Y la verdad que está siendo un poquito ajetreado, pero a la vez también se divierten más, juegan con más niños y la primera semana también un poquito un plan de choque para mí, que hemos cambiado de colegio, pero bien, contento, la aceptación está siendo muy buena y por ahora tanto los niños como los padres están contentos.
2: Durante la actividad se recurre en ocasiones al agua para refrescar a los usuarios, ya que la actividad se desarrolla en horario de tarde, de 18 a 20 horas. Alguno de los alumnos, que van desde los 4 a los 12 años, llegó con ruedines y en apenas unos días ya va a dos ruedas.
1: Este niño no tiene miedo, hay que tener mucho cuidado, pero muy bien, aprende muy bien y yo la verdad es que estoy muy contento, porque a mí que una madre me diga gracias a ti ya le he podido quitar los ruedines, todo eso, a mí cuando veo a un niño de venir con ruedines, a mí me gusta. Después entregarlo sin ruedines, para mí eso es un lujo, la verdad.
2: El Instituto Clara Campoamor ha cedido sus instalaciones para la práctica de esta actividad que ha tenido una gran acogida en su arranque.
3: Ha sido una propuesta novedosa en pleno verano, en el horario en el que estamos, pero bueno, la verdad que estamos muy, muy, muy contentos porque, bueno, podéis ver lo que tenemos, que está prácticamente esta semana la tenemos llena. Sí que es cierto que hay otra semana donde pueden entrar algún que otro niño en estos cursos que tenemos, porque como bien sabe, a través de los programas del ICD son semanales, pero vamos, nosotros muy, muy, muy contentos.
2: Un curso formativo que con el tiempo podría generar cantera en la disciplina del ciclismo.
3: No podemos salir a la carretera, es peligroso y ahora mismo no están en condiciones como porque tienen que aprender otras cosas que ya sí que es verdad que se las desarrollamos en la campaña de invierno. Cómo ir a rueda, cómo ir uno en fila de otro, cómo hay que estar en la carretera.
0: Vemos el tiempo para las próximas horas. El cielo estará poco nuboso lo que queda de viernes. Hoy hemos alcanzado los 27 grados de máxima y en las primeras horas del día no ha bajado de los 22. Por la tarde andaremos entre los 25 y 26 grados como mucho, pero eso sí, no bajaremos ni siquiera entrada ya la noche de los 24. En cuanto al viento, seguirá soplando de levante. Y las temperaturas bajarán algo mañana, según la Agencia Estatal de Meteorología. No será un cambio muy notable. El cielo estará poco nuboso o despejado y un día más soplará levante moderado. 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Fin de esta primera edición de informativos. A las 8:30, más noticias. Que pasen muy buena tarde y sean felices.

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1: Ya son las 3. 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

Son las 7 y en la Radio Pública de Ceuta tenemos para la próxima hora una excelente selección de grandes éxitos para ti.

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ya son las 8. Para la próxima hora, hemos preparado la mejor selección musical para ti, aquí, en la Radio Pública de Ceuta.

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1: Se avecina un fin de semana de afluencia notable de vehículos por la OPE. En plena fase de operación salida, la parcela de embolsamiento, pieza clave del dispositivo desde 2019, ha empezado a notarse ese incremento del flujo de viajeros. Esa zona de embolsamiento por la que pasan todos los vehículos que se dirigen a la frontera es un medidor infalible de la marcha de la operación Paso del Estrecho. Hoy la hemos visitado para conocer las mejoras que ha venido incorporando desde su apertura. Buenas noches, empieza la segunda edición de Noticias Ceuta. Les resumimos otras en titulares. La de Miguel Ángel Pérez Triano ha sido la única candidatura presentada al proceso abierto por el Partido Socialista para elegir a su cabeza de lista en las próximas elecciones locales, que serán las de mayo del año que viene. Oficialmente, el secretario general del PSOE, además delegado del Gobierno, es el precandidato socialista a presidir Ceuta. Dos mares, un futuro de oportunidades. Es el lema bajo el que esta tarde se reúne el grupo de trabajo en torno a la economía azul, la vinculada al medio marino. Entre los proyectos del conocido como Galpce figura una actuación en la lonja pesquera. Y en el tiempo para el deporte, la agrupación deportiva Ceuta incorpora nuevo jugador. Se trata del delantero barcelonés Jordi Escobar. Viene del Huesca, con el que marcó 4 tantos en un total de 16 partidos. Este fin de semana se espera afluencia de vehículos en la parcela de embolsamiento rumbo al país vecino. El incremento ya está empezando a notarse en esa explanada. Esa zona presenta este año nuevos servicios y mejoras. Por ejemplo, una superficie de sombra para residentes, la existencia de tomas de corriente y más aseos.
2: La afluencia de coches a la parcela de embolsamiento está rondando ya los 1.000 cada día. Es la antesala de lo que se espera este fin de semana y las denominadas fechas críticas.
3: Primera semana de julio, primera semana de agosto, y luego ya en el retorno, pues final de julio y final de agosto.
2: La explanada de embolsamiento se ha convertido en una pieza clave del dispositivo establecido para el normal desenvolvimiento de la OPE por nuestra ciudad. Funciona de forma efectiva y permanente desde el año 19.
3: Y sí, sí, se ha notado. Bueno, es un cambio completamente espectacular porque, bueno, recordaréis que se formaban unas retenciones en la carretera que llegaban prácticamente hasta el centro de la ciudad. Claro, tener ahí como se tenían a los vehículos y a los usuarios al sol, sin ningún tipo de servicio cerca, durante horas, eso era, bueno, era una barbaridad.
2: Una explanada que cada año cuenta con más servicios y mejoras. Este año, al dispositivo de Cruz Roja, al puesto de comida o a las tomas de luz, se unen nuevas mejoras como la existencia de más puntos de agua. Pero eso no es todo, hay más.
3: Fundamentalmente se ha ampliado el número, vamos, la superficie de sombra. Este año, como podéis ver allí al fondo, se ha puesto una zona nueva de sombra para los residentes, porque cuando ya empieza la gran acumulación de vehículos, Delegación de Gobierno decreta de que se separen los vehículos residentes de los no residentes. Hemos ampliado, o hemos puesto por primera vez, porque no existía, sí había toma de luz, pero no había toma de corriente para los cargadores, porque hoy en día con los teléfonos móviles y con las tablets y demás, pues una de las demandas que teníamos era poder tener un cargador o poder enchufar un cargador, se ha puesto también. Hemos puesto este año, se ha ampliado el número de aseos también, incluyendo un aseo específico para personas con discapacidad.
2: El personal de Angevicesa fluctúa dependiendo de los momentos álgidos entre 10 y 12 personas, aunque si hubiese una acumulación importante de vehículos podría aumentarse.
1: Anoche comenzaron las obras para instalar la pasarela provisional de Juan 23, que estará en activo mientras se arregla el antiguo paso. Esos trabajos forzaron anoche un corte de tráfico en la carretera de la frontera. Fue por cuestiones de operatividad y de seguridad. El tráfico ya funciona con normalidad en esa zona. Ya de día se seguía actuando para colocar ese paso elevado metálico mediante el que los peatones podrán acceder hasta el paseo y la playa durante los próximos meses.

0: La pasarela provisional evitará que los vecinos de la barriada tengan que recorrer los más de 600 metros que hay hasta el siguiente paso elevado para cruzar al paseo o acceder a la playa. Se trata de una infraestructura metálica que permanecerá en servicio durante lo que dure la obra de rehabilitación del puente, que tiene un plazo de ejecución de 6 meses. La rehabilitación del acceso actual se contrató por la vía de emergencia tras el deterioro del puente después de los últimos temporales. La actuación incluye el refuerzo de la cimentación, trabajos especializados sobre la estructura y adecuación de los accesos. Con un presupuesto cercano a los 2 millones de euros, la ciudad busca mejorar la seguridad de una infraestructura por la que pasan cada día numerosas personas. Mientras tanto, la pasarela provisional será la alternativa que garantizará la movilidad peatonal hasta que el nuevo puente pueda volver a entrar en servicio.
1: Servilimce se ha reforzado con vistas al verano. Para muestra lo que hemos visto este viernes en el polígono Virgen de África. Los operarios han baldeado y cepillado en profundidad ese barrio. Es el objetivo de ese refuerzo, mejorar la respuesta ante las necesidades derivadas del calor, la ausencia de lluvia y una mayor presencia en las calles.
2: Servilimce continúa inmersa en su campaña de refuerzo de limpieza viaria por las barriadas. Este viernes tocaba esta barriada en la que nos encontramos, el polígono Virgen de África.
3: Estamos haciendo hoy el bardeo de la barriada del polígono, con el bardeo y cepillado con un detergente isotón de toda la barriada.
2: Las labores de baldeo son las que eliminan las manchas y los olores, mientras que el zotal es el encargado de lograr la desinfección de la vía. Unas labores que se desarrollan en horario de mañana y de tarde.
3: Pues mira, está el turno que yo trabajo desde las 7 de la mañana a las 2 de la tarde y salimos en cada vehículo, salimos 3 operarios, un conductor y 2 peones, en el cual consiste, la barriada se divide en secciones, de cual pues hacemos cada uno nuestra parte y hacemos la barriada que esté lista, intentamos que esté la barriada lista en el día, todo entero.
2: En estos trabajos en el polígono Virgen de África, los operarios han contado ya con una de las nuevas cubas.
3: Esta es nueva, tiene 8.000 litros de agua, bastante presión y lo que hace es que nos suministre el agua todo lo que es el servicio correspondiente a las jornadas nuestras de la mañana. Tiene mejoras, aire acondicionado, presión bastante, vamos, que se nota, la calidad de servicio se nota.
1: El hotel de Gran Vía, el Ceuta Puerta de África, funciona, aunque a medio gas. Incorporado a la cadena Onais, compatibiliza las obras que se están acometiendo con la actividad en 2 de sus plantas.
4: La cadena hotelera lleva semanas inmersa en obras de mejora y modernización del hotel. La ciudad autónoma gestionaba esa infraestructura mediante una sociedad pública. Pasó a manos privadas previa subasta a la inversa. El contrato obliga a la concesionaria a invertir cerca de 2,5 millones en mejorar y modernizar el hotel, además de pagar 330.000 euros de canon anual al ayuntamiento. Combinar obras y apertura fue una opción sobre la mesa desde el comienzo. De esta manera es como está funcionando. En la actualidad, las plantas primera y cuarta han entrado en servicio mientras se ejecutan trabajos de mejora en el resto.
1: En política, el proceso de primarias en el PSOE comenzó ayer y este mediodía terminaba el plazo de presentación de precandidaturas. Solo se ha presentado una, la del actual secretario general, Miguel Ángel Pérez Triano, delegado del Gobierno además desde febrero. Dado que solo hay un único precandidato, no necesitará presentar avales. De esta manera ya es oficial la candidatura, aunque formalmente sea todavía precandidatura, de Miguel Ángel Pérez Triano a la presidencia de Ceuta en las elecciones del próximo mayo. Un año después de alcanzar la Secretaría General que había dejado vacante el dimisionario Juan Gutiérrez, Miguel Ángel Pérez Triano fue nombrado delegado del Gobierno. Llegó a la Plaza de los Reyes a mediados de febrero. Su presencia pública desde entonces ha sido constante. Es lo que tiene la representación institucional.
5: Y mostrar mi gratitud al gobierno de España por la desconfianza depositada en mí.
1: Menos de 5 meses después de llegar a ese cargo, el partido ha iniciado el proceso de primarias para la elección de quienes concurrirán en los próximos comicios. Tocan en 2027. Pérez Triano no tendrá ni que presentar avales para situarse en esa línea de salida hacia la presidencia de la ciudad autónoma por ser la suya, la única precandidatura. El Grupo de Acción Local Pesquero de Ceuta, el GALPCE, ha llevado a cabo su primera convención. En la cita ha mostrado sus líneas generales de trabajo, expuesto sus objetivos y compartido las oportunidades.
6: Bajo el lema Dos Mares, un futuro de oportunidades, GALPCE ha desarrollado

0: desarrollado un espacio de encuentro, participación y reflexión sobre el papel de la pesca, la economía azul y el desarrollo local en Ceuta. Como grupo de acción local pesquero han abordado las posibilidades que ofrecen los fondos europeos o las estrategias de desarrollo participativo que impulsen proyectos los cuales generen valor, oportunidades y futuro para la ciudad. La entidad, sin ánimo de lucro, se constituyó en 2024 y su finalidad es el desarrollo económico y social de los entornos pesqueros, alineándolos con los objetivos de la Unión Europea. Entre esas actuaciones se encuentra la subvención al 50 o 100% de inversiones para el Centro de Buceos Burbujas, la Asociación para el Desarrollo de la Economía Azul, la Federación de Vela o el Centro de Estudios y Conservación de la Fauna Marina, entre otros.
1: Esa reunión ha servido para exponer las acciones desarrolladas por el Grupo de Acción Local de Pesca durante una primera fase de actuación. Se ha centrado en 7 proyectos, de ellos el más destacado es la adecuación de la lonja pesquera.
2: La más importante, que por lo que nacen estos fondos FEMPA, es el proyecto de la dinamización y renovación, un poquito acondicionamiento del puerto pesquero, de la lonja, de las oficinas de la cofradía, que es un proyecto que lo hemos hecho propio, de más de 200.000 euros, donde hemos, bueno, la lonja la hemos adaptado a toda la normativa sanitaria actual, le hemos dotado de maquinaria para el tema de trazabilidad. Y también estamos arreglando las oficinas, estamos creando una oficina más digna porque lo que había no se podía trabajar ahí.
1: En una segunda fase está prevista la digitalización del puerto pesquero y su apertura a la ciudadanía. El objetivo pasa en global por desarrollar 15 proyectos en este nuevo periodo.
2: Incentivar y animar a proyectos productivos que incentiven la creación de empleo. Todo relacionado con la economía azul, o sea, es un poco dinamizar. La segunda fase es llevar proyectos más de productivos, hay algún proyecto también no productivo que tiene que ver mucho con el cuidado del medio ambiente o el medio marino. Entonces el reto es, si esta convocatoria hemos hecho 6 o 7 proyectos, pues el objetivo es 15 en la próxima, así que nos queda trabajo por delante.
1: El festival Sete Sois Sete Luas es un clásico del verano. De la mano de la Fundación Premio Convivencia se celebra durante 2 días, hoy y mañana, con música y otras caras de la cultura mediterránea para poner de relieve lo que los pueblos de esta orilla tienen en común. Ha empezado esta tarde en la estación del ferrocarril con talleres de cocina, danza y también, por supuesto, conciertos. El festival Sete Sois Sete Luas se levanta, como decimos hoy, el telón en Ceuta con una propuesta que une música, danza y tecnología. El espectáculo Puentes en el Mediterráneo, de la compañía Primitive Robot, inaugurará una nueva edición de este certamen internacional.
3: La puesta en escena propone un viaje por las culturas del Mediterráneo a través de una combinación de danza contemporánea, música en directo e innovadoras proyecciones visuales, convirtiendo el escenario en un espacio de encuentro entre tradición y vanguardia. Integrado por Valerio Cesarini, Marco Ondiro y Andrea Germano, el espectáculo fusiona electrónica, instrumentos tradicionales mediterráneos y sonoridades experimentales para crear un espectáculo que rompe con las fronteras entre lo clásico y lo moderno. Bouzouki, lira o darbuka se mezclan con bases electrónicas en un viaje sonoro inspirado en las distintas culturas que comparte el Mare Nostrum. Con esta propuesta, el festival vuelve a apostar por el diálogo entre pueblos, uno de los sellos de identidad del festival, presente desde el año 2010 en Ceuta, con espectáculos de carácter internacional.
1: El Sete Sois Sete Luas llega para tender puentes entre culturas con la actuación también del dúo portugués en Recanto. Es una de las propuestas más singulares de esta edición. Será mañana sábado.
3: Recanto llega a Ceuta para presentar por primera vez en España un espectáculo que recupera la esencia de la música tradicional portuguesa desde una mirada contemporánea y participativa. Lejos de limitarse a un concierto convencional, el dúo construye un viaje sonoro por las músicas populares de Europa, mezclando canciones tradicionales con ritmos de distintas culturas y una instrumentación poco habitual.

0: que conviven el berimbau europeo, tambores de diferentes partes del mundo, instrumentos de cuerda y las voces del folclore portugués. Con más de 200 actuaciones en Portugal, Azores, Brasil y Suecia, Recanto ha convertido la interacción con el público en una de sus señas de identidad, invitando a los asistentes a formar parte de una experiencia donde la música y la danza se convierten en un lenguaje común.
1: Y seguimos hablando de música. La historia de la Orquesta Maracaibo cobra vida en el documental Una historia de música. Está dirigido por nuestro compañero Gabriel León y producido por esta casa. En el documental se da a conocer uno de los episodios que marcó para siempre la música de Ceuta. Pueden verlo, como todo nuestro contenido, en la aplicación Ceuta Play.
2: Corrían los años 50 cuando la Orquesta Maracaibo vivía su momento de oro.
3: La Orquesta Maracaibo es una de las orquestas que alcanza una mayor fama en la ciudad.
2: Comenzaron a tocar cada vez en más sitios y fueron contratados en el Hotel Dersa, en Tetuán, donde cada tarde, de 7 a 10, deleitaban con su música al público en la conocida como Sesión Bermud. Después volvían a Ceuta para seguir tocando.
4: Y así continuaron día a día, la misma rutina. Ceuta, Tetuán, Tetuán, Ceuta.
2: Hasta que llegó la tragedia. El 20 de noviembre de 1955, un gran temporal asoló la zona de Castillejos y cambió para siempre la historia del grupo y de la música ceutí.
5: Caímos al río.
2: Esta es la historia que cuenta el documental Una historia de músicos, la biografía del maestro Barranco, un trabajo de esta casa dirigido por Gabriel León.
6: Lo que queremos contar es una historia de músico, pero no una historia completa, una vida. Entonces es muy complicado contar la vida de un hombre en 52 minutos. Entonces hemos cogido las mejores partes.
2: Los detalles de este episodio de la música de Ceuta se recogen en el documental que se estrenaba el pasado viernes en la estación del ferrocarril, con la presencia de la familia Barranco.
7: La verdad que estamos emocionadas y muy nerviosas. Sí, seguramente que va a ser, vamos, una maravilla.
8: A mí me parece casi milagroso el que lo hayáis podido reproducir todo. Y he visto un poco de la escena del accidente. Y es que parece que es mi hermano, si es que hasta se parece.
9: Y han hecho un pedazo de documental, ¿eh?
2: Presencia de la familia e incluso de alguno de los instrumentos que pudieron rescatarse de la banda. Una banda que hizo historia en Ceuta.
6: La intención que tengo es que los músicos de Ceuta sepamos quién fueron los que estuvieron antes que nosotros. Pero mucho antes, en el año 50.
2: Y no solo los músicos, todo aquel que quiera conocer el relato tiene disponible el documental en Ceuta Play.
1: Se lo hemos avanzado en portada. El delantero barcelonés Jordi Escobar es el nuevo jugador de la agrupación deportiva Ceuta. Procede del Huesca. A ese equipo llegó en el mercado de invierno la temporada pasada. Marcó con el conjunto aragonés 4 goles en 16 partidos. Jordi Escobar ha sido internacional con la selección española sub-16 y sub-18. Su compromiso con el conjunto ceutí es por esta campaña con opción a otra. Y por otra parte, Antonio José Sánchez, entrenador asistente del Ceuta y de José Juan Romero, al que ha sustituido en varios partidos esta temporada, se ha convertido en el asistente técnico de Carlos Manso, entrenador del Andorra, el club que preside Gerard Piqué y equipo al que se enfrentará el conjunto ceutí a domicilio en la primera jornada del campeonato de Liga. Mañana es la 15ª vuelta al Hacho a nado. Tiene salida y meta en la playa de la Ribera. La organización está pendiente de que las condiciones meteorológicas permitan el desarrollo de esta prueba.
10: La travesía a nado Vuelta al Hacho 2026 va por su 15ª edición, con permiso de los bancos de niebla intermitentes que se vienen formando en algunos tramos del recorrido. Las previsiones meteorológicas avanzan viento de levante de flojo a moderado.
11: Pero al ser ola de levante, es una ola no es tan dañina como la ola de poniente. La ola de poniente es una ola muy rápida, con un intervalo muy corto, y eso hace que el nadador es muy incómodo de nadar y después pues también es más difícil de controlar todo y el mar es más complicado.
10: La organización cuenta con un importante dispositivo de seguridad formado por más de 25 embarcaciones a motor, motos de agua y kayaks. Con un exigente recorrido de unos 10 kilómetros, forma parte de la undécima Copa de España de Aguas Abiertas, de la que es su sexta etapa, siendo de

0: asignada la mejor en las dos últimas ediciones.
1: Es más desfavorable el poniente en el primer tramo, y una vez que pasan los hileros, pues ya les va favoreciendo, y una vez que pasan la sirena, cambia, parece que es como si fuera, ellos dicen, es como si fuera otro día. Pasamos de un sitio picado y justo nada más cruzar lo que es la sirena se convierte en una balsa de agua. Entonces, este año va a ser al revés.
0: Participan deportistas de múltiples nacionalidades. Ceuta y Málaga, las ciudades con más inscritos, de un total de 262 españoles y 28 extranjeros.
2: El campus de fútbol de la Fundación AD Ceuta se ha clausurado esta mañana en las instalaciones deportivas de Loma Margarita con la entrega de diplomas a los alumnos. También han recibido un recordatorio los monitores del campus, dirigido por el exjugador del Ceuta, Sandro Márquez. Los chicos han disfrutado con esta propuesta deportiva que se ha desarrollado desde el 29 de junio hasta el 3 de julio. Ha sido una experiencia formativa que ha ido más allá del fútbol. Ha incidido en valores como la convivencia.
3: Ha sido una semana fantástica, rodeado de muchos niños y también con un equipo técnico muy, muy cualificado y del que los niños sin duda han podido disfrutar y sobre todo aprender, que es de lo que se trata la intención principal de este campus. El trabajo que se ha ido desarrollando durante la semana ha sido planificado y en base a unos objetivos que teníamos previstos, principalmente pues para los más mayores, que pudiesen aprender conceptos relacionados con la táctica del fútbol, y para los más chiquitillos, pues aquello que tiene que ver relacionado con la técnica. Acabamos muy contentos y con la intención de que sea un proyecto que continúe con el paso de los años.
2: El futbolista Alex Sánchez, que estuvo en Ceuta semanas atrás impartiendo conferencias sobre integración y superación en el ámbito deportivo, ha sido uno de los monitores de este primer campus de la AD Ceuta.
4: El deporte es un vehículo transmisor de valores importantísimo, entonces todo lo que sea jugar a fútbol me parece súper importante, especialmente desde edades tempranas, porque aprendes muchas cosas jugando, y luego yo he aprendido de los niños mucho más de los que les he podido enseñar. Toda esa ilusión que tenía cuando era un niño y cuando jugaba a fútbol, al final creo que es lo que ellos viven. Y recuperar estas sensaciones de vez en cuando es maravilloso. Poder enseñarle algunos conceptos que quizás no se aprenden en los libros, creo que es lo más importante que se pueden llevar. Aunque solo se lleven dos o tres consejos, creo que es bastante importante. El resto, que se lo hayan pasado bien y que han disfrutado, que hayan metido goles y ya está, ¿no? Que es lo más importante.
2: Y en las instalaciones de la Real Federación de Fútbol se ha celebrado otra clausura de otro campus, el desarrollado las dos últimas semanas. En él han participado más de 70 pequeños de entre 5 y 12 años.
5: A lo largo de 10 días, el campus de verano de la Federación ha compaginado la formación deportiva con actividades lúdicas.
6: Han hecho una gincana, han hecho fútbol golf, que también le gusta mucho. Hemos dado a los niños hasta en el parque también. Hemos hecho también una pequeña, así como una fiesta de como es del agua, ¿no? Con las pumas y tal, que también disfruta muchísimo, ¿no?
5: Tanto en las instalaciones de la Federación como en el Santa Amelia han transcurrido las jornadas. Unos días donde la diversión no ha faltado.
7: Todo, me ha gustado todo porque la Federación es una cosa, juega, te divierte, aprendes más de fútbol y de todo.
8: Jugar fútbol, la de los partidos.
9: Los partidos, los juegos, todo.
5: La actividad en el Parque Marítimo les ha dejado huella.
8: Fuimos a nadar, fuimos a la isla.
9: Hemos jugado al fútbol, nos hemos divertido mucho. Hemos ido al parque marítimo y hemos entrenado muy bien.
5: Una experiencia no solo para los deportistas, sino también para sus entrenadores.
10: La mayoría de nosotros repetimos campus de verano que hacemos en la Federación y muy contentos con el resultado.
5: Dos semanas no solo deportivas, sino de convivencia entre los participantes.
2: En el marco de la campaña de verano del ICD ha concluido la primera semana y con ella el primero de los 5 cursillos formativos de ciclismo. Se imparten en el Clara Campoamor. Ha habido entrega de diplomas a los alumnos que forman parte de esta propuesta deportiva. Está impulsada por la Federación de Ciclismo.
11: El cupo en verdad era de un máximo de 8 o 10 niños y tenemos 12. Y la verdad que está siendo un poquito ajetreado, pero a la vez también se divierten más, juegan con más niños y la primera semana también un poquito un plan de choque para mí, que hemos cambiado de colegio, pero bien, contento, la aceptación está siendo muy buena y por ahora tanto los niños como los padres están tan contentos.
0: Durante la actividad se recurre en ocasiones al agua para refrescar a los usuarios, ya que la actividad se desarrolla en horario de tarde, de 18 a 20 horas. Alguno de los alumnos, que van desde los 4 a los 12 años, llegó con ruedines y en apenas unos días ya va a dos ruedas.
11: Este niño no tiene miedo, hay que tener mucho cuidado, pero muy bien, aprende muy bien y yo la verdad que estoy muy contento, porque a mí que una madre me diga gracias a ti ya le he podido quitar los ruedines, todo eso, a mí cuando veo a un niño de venir con ruedines, a mí me gusta. Después entregarlo sin ruedines, para mí eso es un lujo, la verdad.
0: El Instituto Clara Campoamor ha cedido sus instalaciones para la práctica de esta actividad, que ha tenido una gran acogida en su arranque.
12: Ha sido una propuesta novedosa en pleno verano, en el horario en el que estamos, pero bueno, la verdad que estamos muy, muy, muy contentos porque, bueno, podéis ver lo que tenemos, que está prácticamente esta semana la tenemos llena. Sí que es cierto que hay otra semana donde pueden entrar algún que otro niño en estos cursos que tenemos, porque, como bien sabe, a través de los programas del ICD son semanales, pero vamos, nosotros muy, muy, muy contentos.
0: Un curso formativo que con el tiempo podría generar cantera en la disciplina del ciclismo.
12: No podemos salir a la carretera, es peligroso y ahora mismo no están en condiciones como porque tienen que aprender otras cosas que ya sí que es verdad que se las desarrollamos en la campaña de invierno. Cómo ir a rueda, cómo ir uno en fila de otro, cómo hay que estar en la carretera.
2: Es el momento de conocer la predicción meteorológica para el fin de semana. La Agencia Estatal de Meteorología anuncia para mañana sábado cielo poco nuboso o despejado. Temperaturas en ligero descenso, en cualquier caso oscilarán entre los 21 de mínima de las primeras horas del día y los 26 de máxima, y viento de levante que soplará con fuerza moderada. Y pasado mañana domingo, el pronóstico de la AEMET es de cielo poco nuboso, temperaturas con pocos cambios y viento un día más de levante, si bien el domingo soplará flojo a moderado. La próxima incorporación a la cartelera local llegada de Disney es Moana, Bayana en España y Oceanía en algunos otros mercados. Será el miércoles cuando aterrice en los cines de la Marina esa película musical estadounidense. La venta anticipada de entradas ha comenzado.
13: En una isla una chica destaca en la multitud.
14: Les proponemos una de acción y aventuras fantásticas.
13: De su familia es la luz.
14: Una adaptación de acción real de la película animada de Disney de 2016 del mismo nombre y la tercera entrega de la franquicia Moana en general.
13: Acaba de empezar. Más allá del arrecife.
14: Impulsada por una llamada del océano, Moana abandona por primera vez su isla natal.
13: Encuentra a Maui. Devuelve el corazón de Tefiti y sálvanos a todos.
14: Viaja más allá de su arrecife de coral y lo hace acompañada por el semidios Maui.
15: Héroe de los hombres.
16: ¿Qué?
15: El título es Maui, cambia formas, semidios del viento y el mar, héroe de los hombres.
14: Es mucho más que un viaje. Es una cuestión vital. La Odisea de Moana tiene el objetivo de restaurar el bienestar de su comunidad. ¿Lo logrará?
16: Necesito tu ayuda.
15: Yo no me embarco con una mortal.
16: Mi isla, mi pueblo, no sobrevivirán si no lo conseguimos. El océano me eligió por algún motivo. Y a ti también te eligió.
2: Recuerden que pueden seguir informados en la web rtvc.es y en los perfiles de la Radio Televisión Pública en redes sociales. 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Disfruten también del fin de semana. Buenas noches.

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Son las señales horarias de las 11, aquí, en la Radio Pública de Ceuta. Seguimos poniéndote la mejor música.

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Es la una. Y en la Radio Pública de Ceuta tenemos para ti la mejor selección musical para los próximos 60 minutos.

Son las 2. Y en el 99.0 de la FM vamos a ponerte la mejor música durante la próxima hora.